0: distintos pilares internos. Todas y cada una de estas tienen un filamento especial, un hilo delgadísimo de nervio que los pone en comunicación con el cerebro. Vienen después unas 36.000 cuerdas vibrantes, 36.000 células auditivas, 720.000 cilios y unos 36.000 filamentos nerviosos que van del caracol al cerebro. En total, cerca de 1 millón de piezas o instrumentos musicales, entre comillas, ¿no?, para que nosotros podamos oír de un oído, que luego además hay otro, que son dos, ¿no? Y claro, uno ve lo que es la maravilla de la creación, lo que es la maravilla del ser humano, del orden del ser humano, y no puede sino alabar a Dios. También tiene guasa que muchas veces no nos damos cuenta de lo que tenemos hasta que no lo perdemos, hasta que uno no tiene dificultades de oír, ni siquiera se pone a pensar de qué es el misterio de oír, hasta que uno no tiene dificultades en ver, ¿eh?, en ver, ni siquiera igual se ha puesto a pensar nunca en lo que es la maravilla de la visión. Bien, pero digamos lo siguiente, ¿no?, parafraseando a un filósofo conocido, a Kant, decía él: hay dos cosas que llenan mi mente de admiración y respeto. El cielo estrellado encima de mí y la ley moral que tengo dentro de mí. Para mí son pruebas de que hay un Dios encima de mí y dentro de mí. Bueno, pues Kant lo decía de esta manera, es decir, el orden del universo y mi conciencia son como dos pruebas de la existencia de Dios. Una allá en lo alto, en la maravilla de la creación, y otra dentro de mí. Pero lo que es obvio, y citando de nuevo a Einstein, es que la ley del cosmos revela una inteligencia de tal superioridad que, comparado con ella, todo pensar humano es insignificante. Estamos descubriendo la inteligencia del Creador, ¿no?, a través del orden en la creación. Bien, vamos a dejarlo aquí. Estamos en el punto 32, en el que comienza diciendo: a partir del movimiento y del devenir, de la contingencia, del orden y de la belleza del mundo, se puede conocer a Dios como origen y fin del universo. Como veis, hoy principalmente hemos hablado del orden y de la belleza del mundo. Todavía nos quedan otras vías, otros caminos, como son la contingencia principalmente, el orden, el movimiento, el devenir. Y ahora damos paso a la intervención de los oyentes. Podéis llamar. Sí, buenos días. ¿Con quién hablamos?
1: Buenos días, monseñor. Soy Alberto de Jerez.
0: Adelante, Alberto.
1: Mire, monseñor, gracias por esa explicación tan estupenda, ¿no?, de la perfecta armonía de toda la creación. Mi pregunta es: ¿por qué en esta perfecta armonía el hombre nace, crece y muere, está en la enfermedad? ¿Es consecuencia del pecado toda esta, después cuando ya nos hacemos mayores y todos estos sufrimientos, ¿no?, que porque claro, Adán lo crea Dios y es el hombre perfecto, ¿no? Hasta el momento que peca no hay imperfección. Y también quiero saber qué diferencia hay entre, brevemente, Dios Padre como creador, el Hijo como redentor y el Espíritu Santo como el que guía nuestra vida. Muchas gracias, monseñor.
0: De acuerdo. Bien, dos preguntas interesantes, ¿no? Vamos a ver, la naturaleza, por muy maravillosa que sea, por muy perfecta que sea, no es la suma perfección, es una criatura. Comparándola con Dios, es una nada. Es impresionante decir esto, ¿verdad? Pero toda esta inmensidad de la creación es nada, es polvo, comparando con la grandeza de Dios. Es más, la naturaleza, por su propio ser, tiene también inscrito en ella pues el desaparecer, es decir, el nacer, crecer y morir, ¿no? Su caducidad, es decir, no es eterna, es caduca, ¿no? Eso digámoslo así. Nosotros sabemos por revelación que el plan primero de Dios pues era el de una felicidad distinta a la que ahora se nos ha ofrecido la redención de Jesucristo, ¿no?, que era la felicidad del paraíso terrenal, ¿eh? Una felicidad que no consistía tanto en esa visión de Dios,

0: cuanto en el goce de lo que el hombre sí tenía una capacidad de amistad con Dios, tenía una capacidad de amistad con él y tenía también una capacidad de gozar del mundo, pero para que esa capacidad pudiese ser eterna, Dios había dotado de unos dones preternaturales, así se dice en la teología, dones preternaturales pues al hombre y a la creación, de manera que la creación se viese preservada de la corrupción y el hombre se viese preservado de la muerte y la naturaleza se viese preservada pues de esa decrepitud que también le es propia. Esos eran los dones preternaturales en los que el hombre primero, Adán y Eva, habían sido constituidos. Al cometer el pecado original, ellos pierden esos dones preternaturales y entonces empiezan a experimentar la relación con la naturaleza, así digamos, sin una capa de protección, tal y como es la naturaleza, con su maravilla y con sus limitaciones. Empiezan a experimentar lo que es que la naturaleza también tiene sus sequías, que la naturaleza también tiene sus limitaciones, que a veces llueve demasiado, que etcétera, ¿no? Que también el hombre envejece, que eso le causa sufrimientos, que luego llega la muerte. Bien, esto es, digamos, el estado, por lo tanto, del hombre después del pecado original es un estado en el que el hombre convive con la naturaleza sin que la naturaleza haya sido como protegida por una especie de dones preternaturales que tenía antes del pecado original. Bueno, pero digamos que, por otra parte, nosotros podemos darle gloria a Dios porque la intimidad a la que hemos sido llamados por Jesucristo, después de haber sido redimido por él, todavía es una intimidad superior a la que había sido llamado a vivir en aquel paraíso, paraíso terrenal, Adán y Eva. Hemos sido llamados a tener una intimidad con el Padre, siendo hijos en Jesucristo, superior a la que tenía Adán y Eva. Bueno, esta es un poco la explicación de la primera parte que me pregunta. La segunda pregunta del oyente es, vamos a ver, ¿cómo diferenciamos cuando decimos que Dios Padre es el Creador, Dios Hijo es el Redentor, el Espíritu Santo es el Santificador? Bueno, vamos a ver. Todas las obras, todas las acciones que hace la Santísima Trinidad, Padre, Hijo y Espíritu Santo, todas las acciones que hacen a destra, es decir, no de uno con el otro, no del Padre con el Hijo o el Hijo con el Espíritu Santo, sino las acciones que hace Dios, Padre, Hijo, Espíritu Santo hacia afuera, hacia nosotros, las hacen conjuntamente. Con lo cual se puede decir que el Creador es el Padre y el Hijo y el Espíritu Santo al mismo tiempo. Se puede decir que el Redentor es el Padre, el Hijo y el Espíritu Santo. El Santificador es el Padre, Hijo y el Espíritu Santo. Es decir, las obras a destra las hace las tres personas conjuntamente. Lo que ocurre es que se las apropiamos de una manera especial, eso se les llama como apropiarlas, se les apropia pues por conveniencia especial al Padre, la creación, al Hijo, la redención, al Espíritu Santo, la santificación. Es como una apropiación nuestra que teológicamente les hacemos, pero no en el sentido de que el Hijo no cree o el Espíritu Santo no cree, porque por ejemplo uno ve el prólogo del Evangelio de San Juan, y allí se está hablando de la segunda persona de la Santísima Trinidad del Verbo, y se dice, por quien fue hecho todo, y sin el cual no se ha hecho nada de todo lo que ha sido creado. O sea, que lo que ocurre es que, bueno, pues por la tradición, y porque además, como Dios Padre es la fuente de todo, pues le aplicamos a él especialmente la creación, etcétera, pero sin pretender con ello excluir a las otras dos personas de la Santísima Trinidad. Damos paso a un siguiente oyente. Buenos días.
1: Hola, buenos días, monseñor.
0: Le escuchamos, adelante.
1: Quería preguntarle, ayer me llamó una amiga pidiéndome para bautizar a una pequeña que tiene, que porque nosotros pues para Semana Santa, en el día de Pascua, con las aguas nuevas, pues montamos como una ceremonia porque nos pide el sacerdote niños. Estoy en una asociación Provida. ¿Tengo que esperar ese día o puedo esperar ese día o tengo que buscar otro lugar donde para adelantar el bautismo? Y por otro lado quería preguntarle, al decir en el credo, confieso que hay un solo bautismo, esto es una gran responsabilidad para todos de tener que anunciar el Evangelio porque la gente que muere sin bautizar dentro de la iglesia, como los niños, van a la misericordia de Dios.
0: De acuerdo. A ver, con respecto a lo primero, vamos a ver, yo creo que la iglesia nos invita a dar la gracia del bautismo, pues lo antes posible, porque es una gracia muy grande. A veces yo cuando veo que pues una familia dice, bueno, vamos a esperar a tal fecha que es muy bonita, y esperamos 8, 9 meses o 10 meses, bueno, yo francamente yo no haría eso, ¿eh? Yo no haría eso. Me parece que el don del bautismo es tan grande que lo entregaría cuanto antes. Y la Iglesia así nos lo pide, ¿eh? O sea, que no es únicamente una especie de sensibilidad mía, ¿eh? La Iglesia así nos lo pide. Hombre, luego también dice, bueno, pero estamos ya en unas fechas en las que falta poco para la Pascua. Bueno, pues es otra cosa distinta, ¿eh? Una cosa es que se espere pues un tiempo que sea razonable, o otra cosa es que uno pues retrase prácticamente un año un bautismo, pues porque no, pues porque tiene una ilusión determinada de un día, o porque hay un, porque únicamente el padrino puede venir en tal fecha y entonces lo retrasamos 10 meses. A mí eso me parece excesivo. Con respecto a nuestra fe en el bautismo, obviamente, claro que tenemos una gran responsabilidad en ser evangelizadores y en transmitir y en cumplir las palabras de Cristo. Id por todo el mundo bautizando en el nombre del Padre y del Hijo y del Espíritu Santo. Id y predicad, id y bautizad, ¿no? Ahora, yo no diría que esta premura y este mandato que nos da Jesucristo lo tengamos que llevar a cabo por el hecho de que desconfiemos de que Dios pueda tener su forma de llevar la salvación, pues por ejemplo, como el caso que la oyente ha puesto, pues por un niño que muere sin bautizar en el seno de la Iglesia Católica, pues porque no le han dado tiempo de bautizarlo y ha muerto sin bautizarse. No, porque sabemos que también existe el bautismo de deseo, del bautismo de deseo, y tampoco no es porque desconfiemos. Si la Iglesia pide, ¿no?, el bautizar con la mayor premura, es sencillamente por ser fiel a Jesucristo, que así nos lo hizo, y por ser fiel a la tradición de la Iglesia, pero no porque desconfiemos que un niño murió pues en las semanas previas a haberse bautizado no vaya a tener la gracia de la salvación, porque nosotros creemos también en el bautismo de deseo, y creemos que Dios puede hacer también llegar su gracia pues a través de ese conducto. Damos paso a un siguiente oyente. Buenos días.
2: Buenos días, monseñor.
0: Adelante.
2: Enhorabuena y no sabe usted el bien que está haciendo. Bueno. Mire, yo tengo una duda sobre el tema este de los endemoniados y de los demonios. Esas alusiones del Evangelio, que salió el demonio de una persona, lo liberó del demonio. ¿Qué es eso? ¿Cómo se traduciría hoy en esa figura del endemoniado? ¿Qué era eso?
0: Vamos a ver. Bueno, es que el demonio existe. El demonio existe y el demonio tiene capacidad, su forma ordinaria de actuar, sin duda alguna, es la tentación del día a día, la tentación en la que él, a través de la debilidad de la carne, a través del influjo del mundo, nos intenta apartar de la ley de Dios, nos intenta apartar del amor de Dios. Esa es la forma ordinaria que tiene Dios de actuar, ¿eh? Ahora bien, el demonio también ha actuado históricamente, tal y como los evangelios aparece y tal y como también la Iglesia tiene conciencia de ello, también puede actuar pues de maneras extraordinarias, como pueden ser posesiones, infectaciones, etcétera, ciertos influjos satánicos que a veces pueden haber tenido lugar por factores complejos. Y de hecho la Iglesia Católica pues suele nombrar exorcistas en cada diócesis, y allí donde no hay un exorcista nombrado es el obispo el que ejerce ese ministerio del exorcismo.

0: se dijo que estaba viendo una cosa.
1: No se nos ocurre cuál.
0: No, estaba solo. No, pero Claudio dijo que no, no, si sí, el bus ahí, porque él iba a salir. Dijo que iba a ser posible, pero yo le dije que se no podía.

Buenos días, hermanos. También saludamos a todos los que nos escuchan a través de Radio El Nevado de Longaví. Hoy el Señor nos muestra su gran misericordia, exhortándonos a la misma actitud con nuestro prójimo. Única forma de demostrarle la sinceridad y profundidad de nuestro amor. Y esa actitud es la condición indispensable para así poder recibir también el perdón de Dios, que nosotros mismos condicionamos cada vez que decimos perdona nuestras ofensas, como nosotros también perdonamos a los que nos ofenden. Nos ponemos de pie para recibir a nuestro celebrante cantando.

0: En el nombre del Padre, del Hijo, del Espíritu Santo.
1: Amén.
0: La gracia de nuestro Señor Jesucristo, el amor del Padre y la comunión del Espíritu Santo esté con ustedes.
1: Y con tu espíritu.
0: Queridos hermanos, buenos días. Bienvenido a la casa del Señor. Estamos aquí para celebrar Eucaristía y hoy la Iglesia celebra misa. Semana Bellísima, cuarta tiempo ordinario. Sabemos que 15 de septiembre es día para los enfermos. Y hoy, como iglesia, como comunidad, parroquia San Lorenzo Mártir Longaví, preparar Santa Unción por ustedes, especialmente los enfermos y las personas adulta. Antes de celebrar esta Eucaristía, queridos hermanos, vamos a preparar nuestro corazón en silencio y pidamos misericordia y perdón del Señor.

0: Dios Todopoderoso tenga misericordia de nosotros, perdona nuestros pecados, sine sibi a la vida eterna.
1: Amén.
0: Cantemos gloria.

0: Míranos Dios nuestro, Creador y Señor del Universo, y concédenos servirte de todo corazón para experimentar los efectos de tu amor. Por nuestro Señor Jesucristo, tu Hijo, que vive y reina contigo la unidad del Espíritu Santo y es Dios por los siglos de los siglos.
1: Amén.
0: Tomen asiento y escuchan palabra de Dios.
2: Primera lectura. Ya en el Antiguo Testamento encontramos el mandato de perdonar al prójimo, y en él encontramos también la dura condena del cólera y el rencor. Escuchemos con atención.
3: El rencor y la ira son abominables, y ambas cosas son patrimonio del pecador. El hombre vengativo sufrirá la venganza del Señor, que llevará cuenta exacta de todos sus pecados. Perdona el agresivo a tu prójimo, y entonces, cuando oren, serán absueltos tus pecados. Si un hombre mantiene su enojo contra otro, ¿cómo pretende que el Señor lo sane? ¿No tiene piedad un hombre semejante a él y se atreve a implorar por sus pecados? Él, un simple mortal, guarda rencor. ¿Quién le perdonará sus pecados? Acuérdate del fin y deja de odiar. Piensa en la corrupción y la muerte y sé fiel a los mandamientos. Acuérdate de los mandamientos y no guardes rencor a tu prójimo. Piensa en la alianza del Altísimo y pasa por alto su ofensa. Palabra de Dios.
4: Te alabamos, Señor.
2: En respuesta a la infinita misericordia,

0: todas tus dolencias, rescata tu vida de sepulcro, te corona de amor y de ternura. El Señor, es bondadoso y compasivo. No acusa de manera inapelable, ni guarda rencor eternamente. No nos trata según nuestros pecados, ni nos paga conforme a nuestras culpas.
1: El Señor es bondadoso y compasivo.
0: Cuanto se alza el cielo sobre la tierra, ha sido inmenso su amor por los que los temen. Cuanto dista el oriente del occidente, así aparta de nosotros nuestros pecados.
1: El Señor es bondadoso y compasivo.
2: Segunda lectura. El apóstol Pablo nos expresa que el cristianismo es un hombre que admite su único Señor, tanto en vida como en muerte. Escuchemos.
3: Lectura de la carta del apóstol San Pablo a los cristianos de Roma. Hermanos, ninguno de nosotros vive para sí, ni tampoco muere para sí. Si vivimos, vivimos para el Señor, y si morimos, morimos para el Señor, tanto en la vida como en la muerte. Pertenecemos al Señor porque Cristo murió y devolvió a la vida para ser Señor de los vivos y de los muertos. Palabra de Dios.
1: Te alabamos, Señor.
2: El Evangelio. Jesús, en el Santo Evangelio, nos muestra claramente que la Iglesia es una comunidad de perdón y de misericordia. No hace diferencia entre las personas, pueblos o circunstancias. Nos ponemos de pie para la aclamación del Evangelio.

Les doy un mandamiento nuevo. Ámense los unos a los otros, así como yo los he amado, dice el Señor.

0: El Señor esté con ustedes.
1: Y con tu espíritu.
0: Evangelio de nuestro Señor Jesucristo según San Mateo.
1: Gloria a ti, Señor.
0: Se acercó Pedro y dijo a Jesús: Señor, ¿cuántas veces tendré que perdonar a mi hermano las ofensas que me haga? ¿Hasta 7 veces? Jesús le respondió: No te digo hasta 7 veces, sino hasta 70 veces 7. Por eso el reino de los cielos se parece a un rey que quiso arreglar las cuentas con sus servidores. Comenzada la tarea, le presentaron a uno que le debía 10.000 talentos. Como no podía pagar, el rey mandó que fuera vendido junto a su mujer, sus hijos y todo lo que tenía, para saldar la deuda. El servidor se arrojó a sus pies diciéndole: Dame un plazo y te pagaré todo. El rey se compadeció, lo dejó ir y además le perdonó la deuda. Al salir, este servidor encontró a uno de sus compañeros que le debía 100 denarios y tomándolo del cuello hasta ahorcarlo le dijo: Págame lo que me debes. El otro se arrojó a sus pies y le suplicó: Dame un plazo y te pagaré la deuda. Pero él no quiso.

0: sino que lo hizo poner en la cárcel hasta que pagara lo que debía. Los demás servidores, al ver lo que había sucedido, se apenaron mucho y fueron a contarlo a su señor. Este lo mandó llamar y le dijo: «Miserable, me suplicaste y te perdoné la deuda. ¿No debías también tú tener compasión de tu compañero como yo me compadecí de ti?» E indignado, el rey lo entregó en manos de los verdugos hasta que pagara todo lo que debía. Lo mismo hará también mi Padre Celestial con ustedes si no perdonan de corazón a sus hermanos. Palabra del Señor.
1: Gloria y honor a ti, Señor Jesús.

0: asiento. Queridos hermanos, hoy celebramos misa Domingo Ordinario y hemos escuchado el Evangelio según San Mateo. Pienso yo, el Evangelio de hoy muy familiar para nosotros. Por eso, mi hermana y hermano, vamos a buscar uno o dos puntos para reflexionar en este día, día Domingo Ordinario. Mi hermana y hermano, Evangelio de hoy, según San Mateo, nos recuerda que perdonar a los hermanos que nos haga es 70 veces 7. ¿Y qué significa eso? Eso significa que perdonar a los hermanos es un perdón sin límites. Pero mi hermana y hermano, en la vida diaria, un servidor que hemos escuchado el Evangelio según San Mateo nos representa nuestra fe. Nuestra fe. ¿Y por qué? Porque nosotros, muy fácil, mi hermana y hermano, pidamos perdón y misericordia del Señor. Mínimo cuando celebramos misa, como hoy, antes de celebrar la Eucaristía, pido misericordia y perdón del Señor. Y también cuando rezamos Padre Nuestro. Y muy fácil nosotros pidamos misericordia y perdón del Señor. Como un servidor que hemos escuchado el Evangelio de hoy. Mi hermana, hermano, tal vez nosotros como servidor que está en el Evangelio, en la vida diaria, tal vez. Si tenemos faltas y pecados muy rápido, pedir perdón y misericordia del Señor. Entonces cuando recibimos perdón del Señor, por nuestro pecado estamos contentos y alegres. Antes de celebrar esta Eucaristía, vinieron dos personas para pedir perdón y misericordia del Señor, para pedir sacramento de reconciliación. Muy bien. También podemos mirar otro punto, mi hermana y hermano, que el Señor es Padre y tiene misericordia. Primero, podemos mirar que nosotros como un servidor siempre pida perdón del Señor. Y otro punto, podemos mirar otro punto, que el Señor es Padre, que llena misericordia. El Señor es un Padre bueno, que siempre tiene corazón misericordioso. El Señor nos muestra que Él tiene corazón siempre abierto para recibir a nosotros que venimos a pedir perdón. El Señor es Padre lleno de amor a sus hijos que tienen faltas y pecados. Gracias a Dios tenemos al Señor como Padre que llena misericordia. Queridos hermanos, posiblemente podemos ser el servidor evangelio que recibimos gratitud y perdona de su Señor, pero no realizo igual a su hermano. Es otra realidad. Por ejemplo, en su hogar o en su comunidad, si hay pelea entre ustedes, por ejemplo, en nuestra parroquia o comunidad, no sé, ustedes tienen corazón, está abierto para perdonar o no. Si su esposo tiene falta, o si su esposa tiene falta, ¿ustedes tienen corazón, está abierto para perdonar o no? Si su hijo o hija tiene falta en su familia, ¿usted tiene corazón para perdonar o no? também como comunidade, igreja, paróquia. E minha irmã, hermano, neste caso, muito fácil para nós pedir perdão del Senhor. E muito difícil para perdonar a los hermanos que têm falta e pecado. E por isso, minha irmã, hermano, esta missa, vamos a pedir gracia del Senhor, bendição del Senhor, para que cada um de nós tengamos coração como Jesús. Não sempre é fácil, pero pidamos gracia del Senhor para que cada um de nós tengamos coração como Jesús. Siempre está abierto para perdonar a los hermanos, a los demás que tienen falta y tienen pecado. Que sea. Amén. Gloria al Padre, al Hijo, al Espíritu Santo, como era en principio, ahora y siempre, por los siglos de los siglos. Amén. Nos ponemos de pie. Vamos a renovar nuestra fe y recemos junto credo. Creo en Dios Padre Todopoderoso, creador del cielo y de la tierra. Creo en su único Hijo, nuestro Señor,
1: que fue concebido por obra y gracia del Espíritu Santo, nació de Santa María Virgen, padeció bajo el poder de Poncio Pilato, fue crucificado, muerto y sepultado, descendió a los infiernos, al tercer día resucitó entre los muertos, subió a los cielos y está sentado a la derecha de Dios Padre Todopoderoso. Desde allí ha de venir a juzgar a los vivos y a los muertos.
2: Creo en el Espíritu Santo, en la Santa Iglesia Católica, en la comunión de los santos, el perdón de los pecados, en la resurrección de la carne y la vida eterna. Amén.
0: Queridos hermanos, continuamos con celebración Santa Unción y repetimos, bendito sea por siempre, Señor.
3: Bendito sea por siempre, Señor.
0: Bendito sea Dios, Padre Todopoderoso, que por nosotros y por nuestra salvación enviaste tu Hijo al mundo.
3: Bendito sea por siempre, Señor.
0: Bendito sea Dios, Hijo Unigénito, que te has rebajado haciéndote hombre como nosotros para curar nuestras enfermedades.
3: Bendito seas por siempre, Señor.
0: Bendito sea Dios, Espíritu Santo Consolador, que con tu poder fortalece la debilidad de nuestro cuerpo.
3: Bendito seas por siempre, Señor.
0: Mitiga, Señor, los dolores de tus hijos tuyos, a quien ahora, lleno de fe, vamos a ungir con óleo santo, haz que se sienta confortado en su enfermedad, aliviado en sus sufrimientos. Por Jesucristo nuestro Señor. Amén. Mi hermana y hermano, especialmente los enfermos y los adultos, personas que necesitan unción, pase adelante como comulgar y voy a ungir su frente y dos manos.
4: Tomamos asiento. Los que deseen recibir el sacramento de la unción pueden pasar a hacer una fila. También se hará entrega del escapulario. El escapulario se recibe una pura vez, no todas las veces que se entrega. Así que invito a las personas, adultos mayores, a que puedan pasar adelante y quienes deseen recibir también el escapulario junto con la unción.

0: Presentamos nuestras oraciones.
1: A cada petición le respondemos, te lo pedimos, Señor.
2: Te lo pedimos, Señor.
1: Padre misericordioso, te pedimos por tu Iglesia y por el Santo Padre, para que tu Espíritu lo ilumine en su misión de proclamar a todas las naciones el gran misterio de tu infinita misericordia. Oremos.
2: Te lo pedimos, Señor.
1: Señor de la vida, te pedimos por nuestros obispos y nuestros sacerdotes. Haz que con su palabra y ejemplo edifiquen a tu pueblo santo. Te lo pedimos, Señor.
2: Te lo pedimos, Señor.
1: Dios de bondad, te pedimos por la paz del mundo, para que los gobiernos y los pueblos, convirtiendo su corazón, realicen sinceros esfuerzos para alcanzar real y definitivamente. Oremos.
2: Te lo pedimos, Señor.
1: Dios de todo consuelo, te pedimos por nuestros hermanos que sufren a causa de la pobreza, para que nuestra generosa ayuda encuentren esa solidaridad que es su esperanza. Oremos.
2: Te lo pedimos, Señor.
1: Padre bueno, te pedimos por toda nuestra comunidad, para que dando testimonio de tu misericordia y perdón, demostremos así que tu Iglesia es una comunidad de perdón y de misericordia. Oremos.
2: Te lo pedimos, Señor.
1: Te pedimos también por la salud de nuestros hermanos.

0: Por la salud de Leonor Suárez Figueroa, León Cifuentes Bustos, Ulises Cerda Reyes, Luis Campos Cisterna, Susana Jiménez, Víctor Manuel Basualto, Irma Rocha Sepúlveda, Manuel Romero, Joaquín Palma Herrera, Aarón Méndez, Georgina Romero Norambuena, Valentina Méndez Norambuena, Miguel Cerda, Miguel Antonio Torres, Aida Villagra Barros, María Eugenia Verdugo, hermana Teresita, Eva Vázquez, Marta Tapia Norambuena, Eduardo Ibáñez Manríquez, Guillermo Orellana González, Gabriela Vázquez Landeros, Héctor Hernán Pérez Fuente, Sofía Martínez Parra, Josefa Antonia Ortega, Álvaro Reyes Aldana, Arturo Ferrada Morales, Marta Nagli, Adriana La Tapia, por ellos roguemos al Señor. Guadalupe Rodríguez y Pedro Valdés Castillo. Te lo pedimos. También te pedimos por nuestros hermanos fallecidos. Mía Andrea Fuente Iturra en su primer aniversario. José Germán Sepúlveda en su primer mes de Pascua. Jesús Nazareno Castillo, séptimo aniversario. Luis Urra Ortega Parada en su aniversario. Raúl Guzmán Ramírez en su aniversario. Armandina Sánchez Romero en su aniversario. Luis Alcántar Vega en su aniversario. Sara Hernández Retamal en su aniversario. Leontina Pino San Martín. Hugo Alejandro Parra Morales. Mario Vázquez González, Eugenio Jordán Vizcarra, Ana Julia Pereira, Genaro Ríos Penailillo, Julián Muñoz Parra, Mercedes Valenzuela, María Elsa Urrutia Zúñiga, Margarita Rosa Toledo Cifuente, Esteban Parra Vázquez, Manuel Toledo Toledo, Cristina Cifuentes Fernández, Julio Vallejo Sepúlveda, Esmericia Maureira Agurto, Rosa Herminda Urrutia, Juvenal Antonio Torres, José Antonio Vélez, Elena Mella Grandón, Edgardo Gómez, Víctor Sepúlveda Oces, María Olga Burgos, Pedro García Fuente, Carmen Garrido Rebolledo, Javier Barro San Martín, María Antonieta Aranis Aravena. Por ellos roguemos al Señor. Luz Salgado Luengo, Alfredo Salgado Briones, Leontina Yáñez Alvear, María Ide Sánchez Holguín, María Espinosa Rosa, Alberto Benavente Benavente, Fernando Benavente Sañartu, Sara Sañartu, Alberto Benavente Sañartu, Amanda Benavente, Leonor Vergara, Beatriz González, Eduardo Herreros, Sergio López, José Ramón Tapia Vega, Luis Alberto Tapia Vega, Juan de Dios Tapia Vega, José Raúl Norambuena, Tapia Norambuena, José Silvestre Castillo Parra, Juana Reyes, Nonata Parada Arévalo, Juan Ramón Guzmán Sánchez, Rolando Antonio Guzmán Sánchez, Miguel San Martín Gajardo, hermanito Esteban de Jesús, Manuel Villalobos, Sara Alcántar Hernández, Lucila Reyes, Germán Molina, Anadelia Fariña, María Cristina Núñez, Aida Bravo, Sofanor Núñez, Eliseo Reyes, Graciela González, Elena Zárate, Eliana Alarcón, Ángela Guajardo. Por ellos roguemos al Señor.
1: Te lo pedimos, Señor.
0: María Isabel Irado Fuente, María Piedad Prado Fuente, María Isabel Honorato, Francisco Alvear Oñate, Óscar Cerda Jara. Secundina Zárate, Juan Urra, Juan Elías Urra, Guillermo Urra, Tiberio Urra, Genaro Zárate, Hernán Suazo San Martín, Mauricio Martínez, familia Martínez Castillo, familia Parada Candía, Eva Martínez Urra, Renato Cordero Amigo, María Contreras Ortega, Francisco Hernández Retamal, María Olga Barrios Vergara, Clara Valdés Castro, Margarita Valdés Castro, Pablo Ormazábal Benavides, Trinidad Montesino, Estela Norambuena, María Bartolina Parada Martínez, María Lorenza Martínez, Juan Manuel Parada Martínez, María Yolanda Vázquez Valenzuela, María Leontina Carrasco, María Inés Márquez, María Filomena Carrasco, María del Rosario Carrasco, María Etelvina Carrasco, ánimas del purgatorio, por ellos roguemos al Señor.
1: Te lo pedimos, Señor.
0: José Matías Soto Rivero, Juan Gabriel Soto Rifo, Pedro Juan Soto Burgos, Mía Andrea Fuentealba Urra en su primer aniversario, Margarita Alarcón Alcántara, Alicia Alarcón Aguirre, Martín Alarcón Aguirre, Raúl Soto Solorza en su 10º aniversario, María Norambuena en su aniversario, César Castillo Vázquez, Luis Soto Lara, Martina Solorza, Eliseo Carrión, Martías Carrión, Mario Vázquez González, Herbal Vázquez, Belardino Fuente, Amelia Barros Vázquez, Ramón Fuente Alba, Juan Manuel Quesada Díaz, Tito Ibáñez Campo, Filomena Díaz, Irene Inostroza, Luis Cerda, Elba Muñoz, Flor María Salazar, Héctor Riquelme, Nelly Olmazábal, Raúl Cofré, Carlos Cofré Hernández, Juan Pacheco Fuentes, Edith Pacheco Fuentes, Ana Fuentes Aránguiz, Luis Aladino Fuentes, María Raquel Reyes por su aniversario, Juan de Dios Mesa, Benedicto Olmazábal por su aniversario, Osvaldo Vallejos Maureira en su 4º aniversario, Manuel Vallejos Vallejo, Idelia Moreira González, Francisco Alvear Oñate, por los abuelitos del hogar de anciano. Por ello roguemos al Señor.
1: Te servimos, Señor.
2: Padre de misericordia, escucha con su bondad nuestras súplicas de su familia, de su comunidad de esta aquí, parroquia San Lorenzo Mártir Longaví, cuando celebramos misa domingo tiempo ordinario. Te pedimos, Padre, por Jesucristo nuestro Señor. Amén. Amén. Continuamos liturgia cristica, presentamos ofrendas.

0: Oren hermanos, para que ese sacrificio mío y de ustedes sea agradable a Dios Padre Todopoderoso.
1: El Señor
0: reciba de tus manos este sacrificio para alabanza y gloria de su nombre, para nuestro bien de toda Santa Iglesia. Escucha nuestra súplica, Señor, y recibe con bondad la ofrenda de tu pueblo, para que los dones presentados en honor de tu nombre sirvan para la salvación de todos. Por Jesucristo nuestro Señor.
2: Amén.
0: El Señor esté con ustedes.
3: Y con tu espíritu.
0: Levantamos el corazón.
2: Lo tenemos levantado hacia el Señor.
0: Demos gracias al Señor nuestro Dios.
2: Es justo y necesario.
0: En verdad es justo y necesario, es nuestro deber y salvación, darte gracias siempre y todo lugar, Señor Padre Santo, Dios Todopoderoso Eterno. En ti vivimos, nos movemos y existimos, y todavía en nuestro cuerpo no solo experimentamos las pruebas cotidianas de tu amor, sino que poseemos ya ofrenda de la vida futura. Pues esperamos gozar de la Pascua eterna, porque tenemos las primicias del Espíritu, por el que resistaste a Jesús de entre los muertos. Por eso, te alabamos con todos los ángeles, aclamándote lleno de alegría.

To eres en verdad, Señor, fuente de toda santidad. Por eso te pedimos que santifiques estos dones con la visión de tu Espíritu, de manera que se conviertan para nosotros en el cuerpo y la sangre de Jesucristo nuestro Señor, el cual, cuando iba a ser entregado a su pasión, voluntariamente aceptada, tomó pan, dándote gracias, lo partió y lo dio a sus discípulos diciendo: tomen y coman todo de él, porque esto es mi cuerpo que será entregado por ustedes.

Del mismo modo acabada la cena, tomó el cáliz y dándote gracias de nuevo, lo pasó a sus discípulos diciendo, tomen y beban todo de él, porque ese es cáliz de mi sangre, sangre de alianza nueva eterna, que será derramada por ustedes y por muchos para el perdón de los pecados. Hagan esto en conmemoración.

0: Este es el misterio de la fe. Anunciamos tu muerte, proclamamos tu resurrección. Ven, Señor Jesús. Así pues, Padre, a celebrar ahora el memorial de la muerte y resurrección de tu Hijo, te ofrecemos el pan de vida y el cáliz de salvación, y te damos gracias porque nos hace digno de servirte a tu presencia. Te pedimos humildemente que el Espíritu Santo congregue en la unidad a cuantos participamos del cuerpo y la sangre de Cristo. Acuérdate, Señor, de tu iglesia extendida por toda la tierra y reunida aquí en el domingo, día en que Cristo ha vencido la muerte y nos ha hecho partícipe de su vida inmortal, y con el Papa León XIV, con nuestro obispo Tomislav y todos los pastores que cuidan de tu pueblo, llévala a su perfección por la caridad. Acuérdate también de nuestros hermanos que durmieron la esperanza de la resurrección y de todos los que han muerto en tu misericordia. Admítelos a contemplar la luz de tu rostro. Ten misericordia de todos nosotros, y así con María, la Virgen, Madre de Dios, su esposo San José, los apóstoles y cuantos vivieron tu amistad a través de los tiempos, merezcamos, por tu Hijo Jesucristo, compartir la vida eterna y cantar tus alabanzas. Por Cristo, con él y en él, a ti Dios Padre omnipotente, en la unidad del Espíritu Santo, todo honor, toda gloria, por los siglos de los siglos.
1: Amén. Amén.
0: Queridos hermanos, llenos de alegría por ser Hijo de Dios, vamos a rezar juntos la oración que Cristo nos enseñó. Padre nuestro que estás en el cielo, santificado sea tu nombre. Venga a nosotros tu reino. Hágase tu voluntad en la tierra como en el cielo. Danos hoy nuestro pan de cada día. Perdona nuestras ofensas, como también nosotros perdonamos a los que nos ofenden.
1: No nos dejes caer en la tentación y líbranos del mal. Amén.
0: Líbranos de todos los males, Señor, y concédenos la paz en nuestros días, para que, ayudados por tu misericordia, vivamos siempre libres del pecado y protegidos de toda perturbación, mientras esperamos la gloriosa venida de nuestro Salvador Jesucristo. Fiel es el reino, fiel el poder, la gloria, por siempre, Señor. Señor Jesucristo, que diste a tus apóstoles, la paz les dejo, mi paz les doy. No tengas cuenta de nuestros pecados, sino la fe de tu iglesia. Y conforme tu palabra, conceda la paz y la unidad, tú que vives y reina por los siglos de los siglos. La paz del Señor esté siempre con ustedes.
1: Y con tu espíritu. Démonos fraternalmente un saludo de paz.

0: Queridos hermanos, este es el Cordero de Dios, que quita el pecado del mundo. Dichos los invitados a la cena del Señor.
1: Señor, no soy digno que entres en mi casa, pero una palabra tuya bastará.

hemos manifestado el deseo de recibir el perdón de Dios, tal como nosotros lo hacemos con nuestros hermanos, al elevarle al Padre la oración que Jesús nos enseñará. Ahora, para que esto se haga realidad en nuestras vidas, entremos en comunión con Él y con nuestros hermanos, cantando.

0: Te rogamos, Dios nuestro, que el don celestial que hemos recibido impregne nuestra alma y nuestro cuerpo, para que nuestras obras no respondan a impulsos puramente humanos, sino la acción de este sacramento. Por Jesucristo nuestro Señor.
1: Amén.
0: Aviso.
2: Se invita a toda la comunidad a participar en la fiesta de Nuestra Señora de la Salet, que se celebra el sábado 19 de septiembre a las 20 horas en el templo. Este año los misioneros de la Sagrada Familia celebran los 180 años de la aparición de la Virgen María a los dos niños pastores, ocurrida en los Alpes franceses en el año 1846. Los invitamos a participar con fe y alegría en esta celebración. El domingo 20 de septiembre a las 11 horas, la celebración, celebraremos la misa a la chilena. Como comunidad nos unimos con alegría para conmemorar un nuevo aniversario de nuestra independencia nacional, dando gracias a Dios por nuestra patria y por todos quienes forman parte de nuestra comunidad.
0: Muy bien, muchas gracias a todos. Y también comunidad catequesis, pastoral catequesis, y coro, acólito y ustedes todos. Ahora vamos a pedir bendición del Señor. El Señor esté con ustedes.
3: Y con tu espíritu.
0: La bendición de Dios Todopoderoso, Padre, Hijo y el Espíritu Santo. Amén.
4: Pueden ir en la paz del Señor.
0: Gracias.
2: El resultado de nuestro encuentro de hoy con Jesús debe manifestarse en fruto de justicia, solidaridad y amor hacia los demás. Debemos dar testimonio con nuestras vidas del amor, la misericordia y el perdón de Dios. Catequesis familiar les desea un feliz fin de semana y felices fiestas patrias. Nos despedimos cantando.

0: Ave María Purísima.
1: Al Señor.
2: Escúchanos, Señor, te rogamos. Acoge, Padre, la oración de tus hijos, tú que vives y reinas por los siglos de los siglos. Tomemos asiento.

Oremos, hermanos, para que este sacrificio mío de ustedes sea agradable a Dios Padre Todopoderoso. Escucha nuestras súplicas, Señor, y recibe con bondad la ofrenda de tu pueblo, para que los dones presentados en honor de tu nombre sirvan para la salvación de todos, por Jesucristo nuestro Señor. El Señor esté con ustedes. Levantemos el corazón. Demos gracias al Señor nuestro Dios. En verdad es justo y necesario, es nuestro deber y salvación, darte gracias, Padre Santo, siempre y en todo lugar, por Jesucristo, tu Hijo amado. Por Él, que es tu palabra, hiciste todas las cosas. Tú lo enviaste para que, hecho hombre por obra del Espíritu Santo y nacido de María la Virgen, fuera nuestro Salvador y Redentor. Él, en cumplimiento de tu voluntad para destruir la muerte y manifestar la resurrección, extendió sus brazos en la cruz y así adquirió para ti un pueblo santo. Por eso, con los ángeles y los santos, proclamamos tu gloria cantando.

Eres en verdad, Señor, fuente de toda santidad. Por eso te pedimos que santifiques estos dones con la efusión de tu Espíritu, de manera que se conviertan para nosotros en el cuerpo y la sangre de Jesucristo nuestro Señor. Él mismo, cuando iba a ser entregado a su pasión, voluntariamente aceptada, tomó pan. Dándote gracias, lo partió y lo dio a sus discípulos diciendo: Tomen y coman todos de él, porque esto es mi cuerpo que será entregado por ustedes. Del mismo modo, acabada la cena, tomó el cáliz y dándote gracias de nuevo, lo pasó a sus discípulos diciendo: Tomen y beban todos de él, porque este es el cáliz de mi sangre, sangre de la alianza nueva y eterna, que será derramada por ustedes y por muchos para el perdón de los pecados. Hagan esto en conmemoración mía. Este es el misterio de la fe. Así, Padre, al celebrar ahora el memorial de la muerte y resurrección de tu Hijo, te ofrecemos el pan de vida y el cáliz de salvación, y te damos gracias porque nos haces dignos de servirte en tu presencia. Te pedimos humildemente que el Espíritu Santo congregue la unidad a cuantos participamos del cuerpo y la sangre de Cristo. Acuérdate, Señor, de tu Iglesia extendida por toda la tierra y con el Papa León, con nuestro Obispo Fernando y todos los pastores que cuidan de tu pueblo, llévala a su perfección por la caridad. Acuérdate también de nuestros hermanos que se durmieron en la esperanza de la resurrección y de todos los que han muerto en tu misericordia. Admítelos a contemplar la luz de tu rostro. Ten misericordia de todos nosotros, y así con María, la Virgen, Madre de Dios, su esposo San José, los apóstoles y cuantos vivieron en tu amistad a través de los tiempos, merezcamos por tu Hijo Jesucristo compartir la vida eterna y cantar tus alabanzas. Por Cristo, con Él y en Él, a ti, Dios Padre Omnipotente, en la unidad del Espíritu Santo, todo honor y toda gloria por los siglos de los siglos. Fieles a la recomendación del Salvador y siguiendo su divina enseñanza, nos atrevemos a decir: Padre nuestro que estás en el cielo, santificado sea tu nombre. Venga a nosotros tu reino, hágase tu voluntad en la tierra como en el cielo. Danos hoy nuestro pan de cada día, perdona nuestras ofensas como también nosotros perdonamos a los que nos ofenden. No nos dejes caer en la tentación y líbranos del mal. Líbranos de todos los males, Señor, y concédenos la paz en nuestros días, para que, ayudados por tu misericordia, vivamos siempre libres de pecado y protegidos de toda perturbación, mientras esperamos la gloriosa venida de nuestro Salvador Jesucristo. Señor Jesucristo, que dijiste a tus apóstoles: la paz les dejo, mi paz les doy. No tengas en cuenta nuestros pecados, sino la fe de tu Iglesia. Y conforme a tu palabra, concédele la paz y la unidad. Tú que vives y reinas por los siglos de los siglos. Amén. La paz del Señor esté siempre con ustedes.
démonos fraternalmente la paz.

Este es el Cordero de Dios que quita el pecado del mundo. Dichosos los invitados a la cena del Señor. Señor, no soy digno de que entres en mi casa, pero una palabra tuya bastará para ser.

Qué inapreciable es tu misericordia, Señor. Los hombres se refugian a la sombra de tus alas. Oremos. Te rogamos, Dios nuestro, que el don celestial que hemos recibido impregne nuestra alma y nuestro cuerpo para que nuestras obras no respondan a impulsos puramente humanos, sino a la acción de este sacramento. Por Jesucristo nuestro Señor. El Señor esté con ustedes. Y la bendición de Dios Todopoderoso, Padre, Hijo y Espíritu Santo, descienda sobre vosotros. Podemos ir en la paz del Señor. Amén.

El encuentro con Jesús en la Eucaristía se hizo patente a través de todas nuestras estaciones. 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

0: Queridos auditores, es momento de volver nuestra mirada al Dios de la vida. Lo hacemos con el Ángelus, la oración que nos recuerda el acontecimiento del Verbo de Dios hecho carne por nosotros, para mostrarnos así la ternura y el consuelo del Padre rico en misericordia.
1: El ángel del Señor anunció a María.
2: Y concibió por obra y gracia del Espíritu Santo.
1: Dios te salve María, llena eres de gracia, el Señor es contigo. Bendita eres entre todas las mujeres, y bendito es el fruto de tu vientre Jesús.
2: Santa María, Madre de Dios, ruega por nosotros pecadores, ahora y en la hora de nuestra muerte. Amén.
1: He aquí la esclava del Señor.
2: Hágase en mí según tu palabra.
1: Dios te salve María, llena eres de gracia, el Señor es contigo. Bendita eres entre todas las mujeres, y bendito es el fruto de tu vientre Jesús.
2: Santa María, Madre de Dios, ruega por nosotros pecadores, ahora y en la hora de nuestra muerte. Amén.
1: Y el Verbo de Dios se hizo carne
2: y habitó entre nosotros.
1: Dios te salve María, llena eres de gracia, el Señor es contigo. Bendita eres entre todas las mujeres, y bendito es el fruto de tu vientre Jesús.
2: Santa María, Madre de Dios, ruega por nosotros pecadores, ahora y en la hora de nuestra muerte. Amén.
1: Ruega por nosotros, Santa Madre de Dios,
2: para que seamos dignos de alcanzar las promesas y gracias de nuestro Señor Jesucristo.
1: Oremos. Infunde, Señor, tu gracia en nuestras almas para que, los que hemos conocido por el anuncio del ángel la encarnación de tu Hijo Jesucristo, por su pasión y su cruz, seamos llevados a la gloria de su resurrección por Jesucristo nuestro Señor.
2: Amén.
1: Gloria al Padre, y al Hijo, y al Espíritu Santo.
2: Como era en el principio, ahora y siempre, por los siglos de los siglos. Amén.

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1: Son las 12 horas, 45 minutos.
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3: Estamos en un nuevo Compás Docto. Y estamos en este mes siguiendo la línea de apoyar la vida desde la concepción hasta la muerte. Como habíamos tenido el programa la semana pasada, donde invitamos nada menos que a Ismini y a Anastasiu con Carmen Croxato, y hablamos de este tema, de apoyar no los valores, sino que las virtudes. De las virtudes que nos llevan a proteger lo más sagrado, que es la vida. Y en este sentido voy a ponerles el Magnificat tanto de Mozart como el Magnificat de Bach. Ambas obras son absolutamente pro vida. Es nada menos que el momento en que la Virgen va a visitar a su prima Santa Isabel, que está embarazada, y ella está embarazada también del Hijo de Dios, nada menos que la encarnación hipostática, que se llama. Entonces es algo maravilloso que nos muestre la Virgen que la vida es lo más sagrado que tenemos. Entonces, por eso vamos a escuchar esta obra, primero la de Mozart, que va a estar dirigida, este Magnificat, por Rafael Pichón, que conduce el ensemble Pygmalion. Y esta obra consta de 6 partes, y eran las vísperas en el fondo. Entonces la primera parte es el Dixit Dominus, que es el Salmo 110, después el Confitebor Tibi Domine, que es el Salmo 111, después el Beatus Vir Quid Timet Dominum, es el Salmo 112, Laudate Pueri Dominum, Salmo 113, y finalmente, y el Laudate Dominum Omnes Gentes, y finalmente el Magnificat, que es el cántico principal, es la obra más importante dentro de esta obra. Este es el Köchel 339 y fue compuesto en 1780, en la época en que Mozart estaba muy triste porque se había muerto su mamá en Francia y había vuelto avergonzado a Salzburgo, y tenía que estar bajo el dominio del príncipe arzobispo Jerónimos von Colloredo. Entonces, en el fondo, para él fue muy difícil porque Colloredo era muy, muy, muy exigente. Entonces le pedía demasiadas cosas y no quería eso. Pero esto finalmente lleva a que Mozart se independice y arme su vida desde esa manera. Pero en todo caso fue una buena escuela la que tuvo ahí con Colloredo, de mucha exigencia, y compuso grandes obras. Pero probablemente las mejores de Mozart estuvieron compuestas ahí. Siguiendo un poco con esta trayectoria, vamos a hacer el Magnificat de Bach. Ahora vamos a escuchar el Magnificat de Bach, que está dirigido por Ton Koopman, que está con la Orquesta Barroca de Ámsterdam. Y Bach compuso estas 12 partes de Magnificat, porque en realidad el Magnificat completo. Y lo bonito de esto es que Bach quería estrenar esta obra en Leipzig, porque recién en 1723 fue a hacerse cargo de la iglesia de Santo Tomás. Entonces, cuando se toma el cargo, quiere mostrar lo mejor que ha compuesto, y he aquí el Magnificat de Bach, que es una obra impresionante. Tiene 12 partes el Magnificat. Parte con el Magnificat Anima Mea Dominum, Después exultavit spiritus meus, y después quia respexit humilitatem, que es la área de soprano más maravillosa que hay, con un oboe de amor, que vale la pena, porque ahí el pulso del ritmo cardíaco del niño es el doble del ritmo cardíaco de la Virgen, entonces se puede escuchar eso, es una maravilla, es la número 3. Después, omnes generationem, que es muy, muy rápida, es muy vertiginosa la obra. Después, quia facit mi magna, es área de bajo. Después, et misericordia, es un dúo de contralto y tenor. Después, fecit potentiam, coro a 5 voces, un clímax muy dramático en esta parte. Después, el deposit potentes, área para tenor con violines al unísono. Después, esurientes implevit bonis, que es un área para contralto y 2 flautas dulces. Susceptib Israel, trío para soprano, soprano 2 y contralto, como un carácter místico. Después el sicut locutus est, coro 5 voces, fuga coral muy, muy rigurosa, muy a la antigua, muy fuga. Y después el Gloria Patri final, que es un cierre magnífico, es una alabanza a la Santísima Trinidad. Así que los dejamos con estas grandes obras, espero que les guste y los esperamos la próxima semana. Muchas gracias.

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2: Son las 13 horas, 46 minutos.
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4: Muy buenas tardes, queridos amigos de Radio María. Hoy día les queremos presentar el programa Medjugorje, una escuela